0: profesional de referencia, ese profesional sanitario al que acudir a los problemas que tenemos las mujeres o en los momentos que necesitamos de una atención más personalizada. Y a veces, pues como hemos estado comentando, pues se piensa que la matrona, pues estamos solo en el parto y que nos centramos en eso, pero es que realmente nuestro papel va mucho más allá, porque estamos informando, cuidando, también prevenimos, detectamos situaciones de riesgo y sobre todo lo que yo creo que hacemos y hacemos muy bien es ayudar a las mujeres, sea cual sea la etapa en la que se encuentre, para que se sientan más seguras y sobre todo también, yo diría, para que se sienta pues protagonista de su proceso, no solo cuando acaba su etapa reproductiva, que a veces se tiende mucho a decir que estamos a lo largo de toda la salud sexual y reproductiva, pero es que no olvidemos que en la menopausia y en el climaterio las matronas tenemos mucho que aportar.
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0: Mira, pues es muy importante ese seguimiento por parte de la matrona durante el embarazo, porque ya sabemos que el embarazo es una etapa que está llena de cambios físicos, pero que también está llena de cambios emocionales. Y tener ese acompañamiento, un acompañamiento adecuado y que sea especializado, como es el que damos las matronas, ayuda muchísimo. Y no es que lo diga yo solamente, sino que así lo dice la evidencia científica y lo respalda que las mujeres deben estar acompañadas a lo largo de su embarazo por un profesional como es la matrona, ¿no? Y durante ese seguimiento del embarazo, la matrona, pues lo que hace es detectar pues esas posibles señales de alarma, resuelve dudas, habla de hábitos saludables, es un momento de transformación de la mujer y se inician pues se interiorizan pues nuevos hábitos, el movimiento, la alimentación, la importancia del descanso y del bienestar emocional en definitiva, ¿no? Pero yo creo que hay algo importante también, que es que cuando una mujer está bien informada, va a vivir el embarazo con menos miedo. Y realmente yo creo que no es porque desaparezcan todas las incertidumbres, porque las mujeres van a seguir teniendo incertidumbres, sino porque todo esto, todo ese acompañamiento, todo ese seguimiento por parte de una matrona, lo que va a hacer es que las mujeres tengan las herramientas para entender lo que está pasando.
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0: Sí, pues mira, a las mujeres le diría que tienen derecho a preguntar, a entender realmente su proceso y a decidirse protagonistas de... a sentirse protagonistas de su embarazo y de su parto. Que realmente su voz importa muchísimo y que reivindiquen el derecho a ser atendidas por una matrona, porque es algo que en muchos lugares de España pues a día de hoy no se cumple. Y le diría pues que realmente las matronas queremos acompañarla, pero como habéis comentado, no somos suficientes, porque en España hay 6,1 matronas por cada 10.000 mujeres, mientras que Europa tiene 9,1 matronas, ¿no? Y en España se tiene 12,4 por cada 1.000 nacimientos, mientras que las recomendaciones son 25,9. O sea, que actualmente los números lo que nos están diciendo es que faltan más de 5.000 matronas en España y más de 1 millón en todo el mundo entero. Por lo tanto, es que somos insuficientes para los 25 millones de mujeres que somos.
2: Perfecto.
0: Y por último, a mis compañeras matronas, pues primero le diría pues que gracias, porque cada día pues aprendo de la profesión, y esto es gracias a las compañeras que tengo en mi día a día y a todas las que dieron un tiempo y esfuerzo para que yo pudiera pues aprender esta profesión.
2: Y lo queda dit.
0: Sí.
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4: Buenos días, ¿qué tal estáis? Primero que nada, perdón por hablar en castellano, porque yo soy de León y aunque lleve 2 años aquí en Eivissa todavía no hablo mucho catalán.
1: Cap problema, Lucía. 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
4: Lo que más valoro de... Lo que más valoro pues es la nueva visión que he obtenido de la enfermería tras estos 2 años, y más específicamente en mi acto laboral, que es la atención primaria, y que las tutoras te enseñen a llevar correctamente una consulta, a atender pues de forma adecuada a los pacientes y sentir que han hecho bien, que has hecho bien ese tu trabajo, y que tras estos años de formación has conseguido adquirir esas competencias y las herramientas necesarias para ello, pues yo creo que es al fin y al cabo lo que más satisface.
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4: Yo creo que lo que más me llamó la atención a mí es que en Baleares existe la bolsa de enfermedad especialista en familiar y comunitaria. Eso pues al fin y al cabo nos da un reconocimiento, además de que una vez realizamos la especialidad nos ofrecen contratos de especialista, que la verdad eso no en todas las comunidades te dan esa opción tras finalizar. Además que el buen tiempo, el mar y la calidad de vida pues ayudan a tomar la decisión de venir aquí.
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4: Pues cuando hice el EIR, que es el examen de acceso a esta formación, yo ya tenía claro que quería la especialidad de enfermería familiar y comunitaria. Encontré mi vocación en la educación para la salud, ayudar a que las personas tengan un estilo de vida más saludable, a manejar enfermedades crónicas y enseñar a estos pacientes a entender su enfermedad y que sepan su manejo. Me encanta ayudar de esa forma, desde consulta, y que todos los pacientes sepan que pueden contar conmigo para resolver cualquier duda sobre su salud y que sepan, pues, que estoy a su disposición.
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4: A mí me gusta ponerme retos, hacer la especialidad para mí fue un reto y a día de hoy pues ya lo he conseguido, así que como me gusta mucho formarme para seguir ayudando a la población en general y siguiendo la misma línea de salud, pues comenzaré en octubre la carrera universitaria de nutrición en formato online para poder compaginarlo con mi trabajo como enfermera especialista de enfermería familiar y comunitaria.
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8: 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exceso de uso de benzodiazepinas, saber en qué momento qué pautas técnicas, ¿no? ¿Qué es lo que nos dice la ciencia que se ha de hacer, tanto desde pediatría como desde atención primaria, desde el hospital, en un momento dado desde una residencia, de tal manera que nos dé las pautas homogéneas para poder implantar en toda la comunidad, en la que la ciencia nos diga cuáles son las prácticas que son funcionales, que son operativas y que están cargadas de valor y sobre todo avaladas por la ciencia.
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8: Claro, una benzodiazepina es un fármaco sedante que muchas veces también se usa para dormir y que se emplea según ficha técnica, su indicación es para un uso de pocas semanas. Está demostrado por la ciencia que más allá de las 8 semanas de una pauta fija, el cuerpo produce una tolerancia, es decir, empieza a dejar de hacer efecto, por lo tanto, para que haga el mismo efecto hay que subir la dosis y hace una dependencia, de tal manera que si se quita esa benzodiazepina de golpe, el cuerpo hace una abstinencia y requiere esa misma dosis. Entonces tiene un doble perjuicio, una medicación que si se mantiene mucho tiempo no solo pierde el efecto, sino que si se quita empeora la sintomatología. Por eso hay que estar muy encima, por eso hay que tener unos protocolos muy claros de cuándo usar una benzodiazepina y sobre todo estar muy encima para no usarla ni a una dosis superior a la indicada y sobre todo no tomarla durante más allá del tiempo estrictamente necesario.
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8: La terapia cognitivo-conductual es una de tantas modalidades de terapia existentes en el día a día. Es la que tiene más aval científico, la que suele estar más desarrollada en general por los psicólogos que la emplean. Y dicho muy resumidamente, se basa, como su propio nombre indica, en dos partes. Una es la parte cognitiva, es decir, es aquella donde se trabajan una serie de ideas que tienen las personas que al final son disfuncionales, son creencias muchas veces arraigadas, que la persona cree que son así y que no son cambiables, de tal manera que se hace lo que se denomina una reconversión de la distorsión cognitiva para trabajar sobre esa persona, sobre esa idea de que efectivamente muchas veces no es tal cual esa persona piensa sobre esa idea, sobre ese problema. Y la segunda parte es la conductual, ¿no? Es decir, son todas aquellas acciones que se hacen para reforzar el cambio de valor de esa idea cognitiva que se ha trabajado previamente. Entonces, tiene una parte de trabajo, por decirlo de alguna manera, psicológico, no más de entrar en el fondo del contenido de esa idea, y luego una parte conductual en la cual la persona tiene que desarrollar los cambios que en este caso un psicólogo, la persona que esté dirigiendo la terapia, le indique que tiene que hacer para que al final esa idea no solamente que desaparezca, sino que tenga una repercusión real en el funcionamiento de la persona.
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8: El tema del descanso nocturno es una de las consistencias científicas más conocidas y más existentes y más potentes a nivel de salud pública, en el que descansar correctamente es necesario no solamente para una buena calidad de vida y para un buen funcionamiento general, sino que un mal descanso nocturno está relacionado con muchísimas comorbilidades a nivel no solo de salud mental, sino incluso física, ¿no? Está asociado a altas tasas de estrés, de ansiedad, de depresión, y que empeora otras patologías, tanto físicas como de salud mental. Por lo tanto, sabemos que es una pieza clave, de hecho, en salud mental, ¿no? Yo soy psiquiatra, sabemos que una de las preguntas claves y básicas a la hora de hacer una entrevista con un paciente es preguntar por el descanso, porque empezar descansando bien es casi siempre la palanca de cambio para mejorar de una persona que tiene un problema, en este caso, de salud mental.
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8: Efectivamente, con esta vía clínica no solo la intención es que, como explicaba al inicio, esté en el nivel que esté la persona que solicita ayuda, se tenga un circuito claro, sino sobre todo, o además, mejor dicho, implantar medidas de prevención, ¿no?, y de educación en higiene de sueño para que las personas que sufren de insomnio, bien puntual o bien ya como un trastorno, sepan y tengan herramientas propias pues para no tener que llegar a tomar una medicación como, por ejemplo, una benzodiazepina. Sabemos que por el estilo de vida, además, que tienen las sociedades occidentales actuales, el insomnio es un problema de salud pública, es un problema muy común. Y precisamente lo que hablábamos antes de las técnicas, ¿no?, de terapia cognitivo-conductual, la intención es poder crear nuevas rutinas, crear cambios en las conductas para que esta incidencia del insomnio pues sea cada vez menor y tenga menor impacto en la salud de las personas.
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9: Bueno, estaba escuchando al compañero antes hablar del tema. Y efectivamente, yo creo que a nivel divulgativo sí que es cierto que en general en todas las especialidades ahora ya se insiste más en cuidar el sueño, eso ya ayuda mucho y creo que también hay una más conciencia social sobre la importancia de las rutinas, de los horarios a la hora de llegar a casa, a la hora de levantarnos, pero es una labor de todos al final, ni mucho menos. Al final los médicos, los que nos dedicamos a este tema, acabamos viendo al paciente ya cuando hay un problema establecido, los insomnios crónicos, pero idealmente se debería llegar muchísimo antes, ya desde el nacimiento, ¿eh? Uh-huh.
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9: Sí, bueno, típicamente efectivamente el paciente insomne tiene una dificultad, sobre todo hablamos de insomne crónico, tiene una dificultad para relajarse, para desconectar, lo suficiente para iniciar el sueño, y esta dificultad se mantiene también de día. Es decir, que típicamente el insomne es incapaz de conciliar el sueño durante la noche, pero también durante el día. El insomnio ocasional es algo que sufre 100% de la población y no tiene por qué ser patológico, es decir, es normal que ante una situación de estrés, ansiedad, tenga dificultad para dormirme, pero el problema viene cuando eso se convierte en la norma y se acaba convirtiendo en un trastorno crónico, que llamamos el insomnio crónico patológico, con alteración importante del funcionamiento diurno.
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9: Sí, o sea, ahí sí se sabe que según la forma de ser, según la forma, o sea, ya desde el nacimiento hay ciertas personas que están predispuestas o tienen mayor predisposición a padecer un insomnio. Generalizar siempre es malo, ¿no? Pero bueno, aquellas personas con una cierta dificultad para relajarse ante el estrés, ¿no?, para afrontar problemas o que tienen a afrontar problemas con mucha rumiación, con mucha dificultad para desconectar cuando toca, estas personas probablemente tienen más predisposición a acabar padeciendo un insomnio. Por supuesto, el entorno ambiental, el entorno laboral, aquellas personas que están sometidas a mucho estrés o que tienen sobre todo horarios cambiantes, laborales, sociales, ¿no?, tienen una mayor predisposición a acabar padeciendo un insomnio.
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9: És un problema gravíssim, este de comentar, que també l'ho comentava mi compañero antes, Primero porque la automedicación siempre es mala en general, pero en este caso en particular especialmente mala, ¿no? Porque las benzodiazepinas, por norma, siempre van a acabar, o sea, aumentan mucho la incidencia y aceleran la aparición de enfermedades que cursan con deterioro cognitivo, tipo demencias, Alzheimer, etcétera. Son relajantes musculares, con lo cual pueden empeorar cualquier trastorno respiratorio, especialmente durante el sueño, crean una enorme dependencia y una enorme tolerancia, es decir, van perdiendo el efecto muy rápido y luego me cuesta dejarlo, sufro un síndrome de abstinencia cuando lo dejo, y el beneficio es prácticamente nulo a medio y largo plazo. Es decir, el insomnio, la primera opción terapéutica del insomnio, como comentaba mi compañero, siempre es la terapia cognitivo-conductual. La benzodiazepina tiene su utilidad, bueno, puede tenerla, pero en casos muy puntuales y para el insomnio agudo ocasional. Cuando una persona, pasado un mes, persiste con problemas para conciliar o mantener el sueño, con síntomas y consecuencias al día siguiente, debería consultar, si tiene la oportunidad, a un especialista, o de no tenerla, pues al médico de cabecera. Pero la benzodiazepina nunca es la solución, ¿eh? Nunca es la solución, uh-huh. Ni esta ni ningún otro fármaco. Es un complemento cuando hace falta, no siempre, para el tratamiento del insomnio, pero yo recomiendo siempre, nunca recurrir a la automedicación, ¿eh?
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9: Varía mucho de una persona a otra. Mi experiencia es positiva, es decir, yo son muy pocos los pacientes en los que con un buen seguimiento, sobre todo cuando el paciente responde, es decir, cuando acude a las consultas, a revisiones y es consistente, yo diría que el éxito el porcentaje es muy alto, ¿eh? Son muy pocos los pacientes refractarios a una u otra solución del insomnio, y cuando sucede generalmente son pacientes que no acuden a la primera consulta y luego no vuelven, con lo cual no hay un seguimiento del cumplimiento de las medidas de terapia cognitivo-conductual. O cuando se pone una medicación, lo que estábamos hablando ahora, el paciente hace un uso o un abuso de la medicación. La medicación, cuando la usamos, siempre tiene que tener una fecha límite. O sea, yo nunca pongo una medicación sin volver a ver al paciente. Siempre el objetivo es que el paciente acabe dejando, cuando hace falta usarla, la medicación. Pero si hay un seguimiento, el paciente hace caso a las medidas que se proponen, y ya digo, sobre todo, vuelve a asistir y es consistente en las sucesivas revisiones, el porcentaje de éxito es alto, ¿eh? Uh-huh.
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9: El insomnio mantenido a largo plazo tiene consecuencias importantes efectivamente en todos los ámbitos de la vida. Al final, a nivel agudo, o sea, a corto plazo, implica un deterioro cognitivo al día siguiente, que lo hemos sufrido todos en algún momento de la vida cuando hemos estado privados de sueño. Y a largo plazo tiene, se sabe, ya sin ninguna duda, que aumenta la incidencia, o sea, la aparición de casos nuevos de toda la enfermedad cardiovascular, y acelera cuando va a existir, lo he comentado antes también, la enfermedad que cursa con deterioro cognitivo, es decir, todo tipo de demencias. Incluso en un caso extremo, el insomnio grave, incluso debido a ciertas enfermedades, puede acabar provocando la muerte en casos muy puntuales, ¿eh? Pero es una enfermedad que tiene mucha comorbilidad a largo plazo.
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9: Sí, efectivamente. Un problema que nos encontramos muy típico en este sentido son los trabajos a turnos, que en el tema de la hostelería se ven muchos, es decir, efectivamente, personas que no es que se acuesten tarde o pronto, esto se ve muchísimo, sino que cuando les preguntas a qué hora se acuestan, me dicen, no lo sé, porque depende a qué hora acabe en el bar, en el restaurante, me acuesto un día una hora, otro día otra, y encima a temporada, es decir, que hay épocas en las que puedo mantener una rutina, otras en las que no. Entonces esto se ve muchísimo, y bueno, todos estamos aprendiendo a manejarlo, porque al final estas personas tienen que ese trabajo y tienen que convivir con él, ¿no? Entonces, siempre hay solución, siempre intentamos adaptar unas medidas de psicoterapia cognitivo-conductual, aportar al paciente unas medidas de higiene de sueño y unas rutinas que en la medida de lo posible, en base a su trabajo, sean lo más estables o lo menos dañinas posibles.
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9: A vosotros, muchas gracias.
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1: Que yo aquí no es que sea de la secta de anticrema solar, soy farmacéutico. La crema solar la preparas en casa. Os compráis óxido de zinc, que se puede comprar en Amazon en polvo, aceite de coco, cera de abeja, esto se calienta, se remueve un poco, todo lo metes en un eso de cerámica, sí. Ya está, tienes una crema solar orgánica y, bueno, viendo este podcast ya todas las farmacias en plan bancarrota.
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2: Los protectores solares son peligrosos, así que mucho mejor haz un protector casero. En esto basa su mensaje muchos de estos pseudo-influencers que quieren hacerse famosos a base de meterte miedo. La realidad es que los protectores solares están muy controlados, al igual que el resto de cosméticos. Mucho peor que el protector solar para tu salud es la epidemia de sedentarismo, el alcohol, la comida procesada. Además de que la industria cosmética no tiene ningún interés en crear productos peligrosos. ¿Para qué? Si puede crear productos seguros, pero totalmente inútiles, si te los vas a comprar igual cuando te los recomiende el influencer de turno. De hecho, los únicos cosméticos que realmente tienen que probar su efectividad son los protectores solares. ¿Y qué pasa con los protectores caseros? Pues que realmente no sirven. En estos casos lo que hacen es mezclar óxido de zinc con un disolvente. Pero cuando lo trituras en casa no queda igual que en un laboratorio. Las partículas quedan separadas entre sí, dejando huecos, que es por donde penetra el sol y hace daño igual. Y se ha visto en estudios que estos fotoprotectores caseros no protegen. Desde luego, no todo el mundo tiene que usar protector solar todos los días, pero tampoco dejes que te engañe esta clase de gente. Sígueme para que no te engañen.
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0: Esa, esfuerzo, sacrificio. Estamos bien.
1: Alberto.
2: Sí, mister, muy rápido, dos en una, por mi parte, para terminar. Decías en la primera respuesta que compitiendo y jugando como juega el equipo, que es para estar tranquilo. A pesar de que se aprieta todo mucho y cada vez quedan menos jornadas, te veo, te percibimos como muy tranquilo y muy convencido del objetivo. Y luego, muy rápido, preguntarte si tienes algún plan mejor para esta noche que ver el Clásico y tienes alguna preferencia.
0: No, preferencia no, no soy ni del Barcelona ni del Madrid. Mi preferencia es que los chicos ahora cuando vuelva se hayan entrenado bien, que puedan recuperar bien, que mañana le vea buena cara a los jugadores. Y mi preferencia es nada, que en estos próximos 14 días que nos quedan, el mundo del Mallorca conviva juntos, unidos, que seamos todos positivos desde ustedes, desde los hinchas, desde la institución, desde los jugadores, de nosotros transmitir de adentro para afuera, para que todo el mundo tenga esa cuota de positivismo, de credibilidad y de ganas de festejar por un objetivo. Así que, nada, ahora juntarme con mi staff, hacer análisis del partido, del entrenamiento, planificar el entrenamiento de mañana y poco más.
3: Acabamos con Juanmi y José.
1: Sí, mister. De hecho, antes de entrar aquí estaba usted viendo el entrenamiento. No sé si ahora son más importantes que nunca, la unidad B, ¿no? Entre comillas. Y luego, si define igual que Muriqi el próximo partido, como una guerra.
0: No, perdóname, ¿si define?
1: Si define como una guerra el próximo partido, como ha hecho Muriqi en el Flash.
0: No entendí.
1: Una guerra, un partido muy importante.
0: Sí, lo defino como una guerra. Bueno, los chicos a veces cuando terminan de jugar, viste, pueden estar un poco más adulterados de lo emocional, de las pulsaciones y demás. No vamos a ir a una guerra. Vamos a ir a un partido de fútbol y súper preparado para el partido. Que lo vamos a hacer bien, sí. Los chicos, yo les veo las caras a los chicos y me generan una gran confianza. Les repito, y no quiero ser exagerado, soy feliz con el grupo de jugadores que tengo, con el grupo de colaboradores, de staff médico, físico, institucional, el mío. Estamos conviviendo muy bien, vamos a ir a hacer un gran partido a Getafe y después del Getafe a Valencia. Dos partidos que, como le dije a los chicos, pónganse a disfrutar de que llegaron hasta a este momento y dependen de ustedes, depende de lo que hagamos, así que sigamos mirándolo a nosotros mismos. Sean unos convencidos, sean agresivos. Y el fútbol también se juega con una cuota de divertimento. Así que a disfrutar del momento. Sí.
3: Y acabamos con José.
4: Sin desmerecer, Martín, el trabajo de otros jugadores de ataque, me gustaría saber cómo ha sido para usted el poder plantear la semana teniendo a Sito al 100% y si cree que tenerlo de inicio le facilita su idea de juego, tanto ofensivo como defensivo también.
0: Sí, está claro, se había recuperado bien, y bueno, Sito ya lo había demostrado contra Madrid, contra Rayo, que es un jugador que te amenaza todo el tiempo y que también es bastante solidario a la hora de los retrocesos. Creo que desde ahí hemos mejorado mucho nosotros. Cuando llegué no me encontré con un equipo que dominaba todo el tiempo los partidos, entonces bueno, hay que saber que vestimos la camiseta de Mallorca, hay que ser solidario a la hora de defender. Y siempre digo lo mismo, no se defiende solo en la última línea defensiva. Y nosotros queremos presionar y para eso no hay que parar de correr. Lo escucharon a Dembélé, lo escucharon al jugador del Paris Saint-Germain, decir que el que no corre, que no presiona, Luis lo pone en la banquina. No nos vamos a comparar con Luis Enrique, faltaría más. Pero es más o menos eso, no hay secreto. Cuando seamos un equipo que va sobrado como el Villarreal, a lo mejor corres un poco menos y no necesitas. Nosotros lo necesitamos, y el que no corra no va a jugar. Eso desde ya. Sito, bueno, se lo merecía, se lo ganó. Creo que es un buen partido.
3: Hasta acá la rueda de prensa, gracias y buenas tardes.
0: Chao.
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I diu l'historiador José Luis Gordillo: el vasco se apresta al combate, ordena sucesivamente al arma y boga arrancada con toda la palamenta. Cuando la galera de Aidín quiere reaccionar, ya se le ha venido encima aquel ciclón, aquel furor enloquecido que le dispara, embiste y aborda todo a una. El lugar es hoy conocido como Punta Galera, un nombre fríamente descriptivo. Más propio hubiera sido Punta Venganza. Contar aquel combate nunca fue propósito de esta leyenda, sino que estaba simétricamente predicho. Los horrores del inevitable encuentro no deben escribirse, pero sí su excelencia, la del encuentro y, por tanto, la de los horrores. Aidín el exorcista y Martín de Arego, muertos ambos aquel día, seguramente siguen perfeccionando la manipulación de los augurios en el libro de la eternidad.